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0: Las mismas cosas que tu amiga ya te contó.
1: ¿Y sabes qué?
0: No.

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1: ¿Quieres estar con el chismoso? No. Música nacional, sea full, cerveza aquí. Y un solo trae mi hermano que vive en la capital ya. Yo vivo aquí en Desmerado, los manes viven aquí en Quito, viven los manes, pila ahí.
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3: Tres cordiales de Radio La Única, buenas noches, aquí de Machala City, aquí con el chamo David y con el chamo Loquillo, dándole saludos a Quito. Muy pronto, ya una semana más y acabamos la guerra. Y vamos a ver si a vacilar Quito. Quito siempre es Quito y pura chicha. Que les vaya bien, la Única. Fuerte.

0: Un saludo para las mujeres más hermosas del mundo, a la señorita Verónica, de parte de David, que le ama mucho porque estamos aquí en Machala, estamos hablando de la guerra y su corazón siempre está con la pezoñita Verónica, ¿no? Y siempre va a estar siempre para ahí. Gracias, Verónica. Suerte.
1: Excelente programación, Radio Verónica. Un saludito, por favor, para Chucky, acá en el sur de la capital. Que ya deja de estar tomando, y además también.
0: Mucho porque estamos aquí en Machala.

0: Un saludo, buena única, aquí para el Don Salvador, para la familia Chubulí.
1: Corriola, ya de la única, muy buenas noches, ¿cómo estás? Un saludito para la señorita Verónica, allá en Argelia, que le mandamos muchos besos, de parte de David, el calavera que le ama mucho, bien enamorado, siempre gustando a la mujer más hermosa del mundo, y que Diosito nos siga conociendo más y nos dé más fortaleza para estar más juntos con ella. Y si da chance, lo que venga. 73, gracias, Verónica.

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0: 7333 Cordial de Radio La Única, aquí desde Machala, dándole al martillo, pero uno de felicidad a la familia. Ella no levanta más el ánimo por la cuchita, de una. El ánimo para seguir guerreando.
1: Noches, con la única 94.5, activo. Activo como el colectivo, ya saben, siempre con la única 94.5, una canción de Mónica Lozano, tu dulzura musical, por favor, Chris, comprázcame, estoy haciendo deber para mañana clases.

0: 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Son las 7 de la noche y 59 minutos.
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0: 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Son las 8 de la noche y 11 minutos.
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0: Oye, me pongo un saludo para Luis Álvarez, para Anthony, para René de Luca, no. Y para Alejandra y para Miguel de Chimilla. Usted solo ponga en eso, no.
1: Buenas noches, Radio La Única. Quiero mandar un saludito a las polleras de Santa Ana, que ya salgan a pelar pollitos en Santa Rosa de parte de su pollero favorito.

0: 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Son las 8 de la noche y 30 minutos.
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La única puntual. Son las 9 de la noche y 7 minutos. En este 2026.

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0: 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Son las 9:35. 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

0: 7. Por favor, ayude con la cancioncita. El caramelito de Alpargatas Brass Band.
1: El Pepe.
0: Saluditos para todos. Y que tengan un buen y excelente inicio de semana.

0: 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Son las 10 de la noche y 23 minutos. 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

0: 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Son las 11 de la noche y 4 minutos. 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

0: 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Son las 11 de la noche y 12 minutos.
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2: Radio La Única, le vuelvo a repetir el saludo, por favor, para la señorita niña Michelle Mesías, ya que no me ha escuchado el saludo, por favor. ¿De una o no de una? Dígamelo, papi.
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0: Sierra Derecha, la mejor del Ecuador, aquí rumbo al trabajo, a tope con esta música que está buenísima. Saludos, Miguel.
1: Radio La Única, buenas noches. Aquí para mandar un saludito a mi madre, Delia María López Morales,
2: el Pepe,
1: que se encuentra en Pomaski, la sucursal del cielo, de parte de su hijo Julio César Velastegui López, conocido como el Chino Toja. Gracias, Radio La Única.
3: Ya calla, sapo.
4: Buenas noches, Radio.

0: 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Son las 11 de la noche y 52 minutos. 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

0: ¡Buenos días, Ecuador! Vamos a iniciar de la mejor manera, comandamios. Empezamos este lunes espectacular con lo mejor de lo mejor. A través de la única 94.5, bienvenidos y bienvenidas. Aquí uno de ustedes, un programa más. Lunes 21 de septiembre del 2026. Así como usted lo escucha, muy bien. Queremos iniciar de la mejor manera, señoras y señores. Y en cabina para programar éxitos tras éxitos. Mi nombre, Isaac Rojas DJ. Los que nos escuchan a través de la magia de internet. Hola, buenos días. www.radiounica945.com. Buenos días, Ecuador. 12 de la noche con 20 minutos. 7 de la mañana con 20 minutos en el continente europeo. Yeah. Extender los saluditos allá para Andresito, para mi gente linda de Malchinguí, Alison, con cariño. Mi querida Emi, buenos días, buenos días. Mi querida Mayrita, ya en el... Yeah. En el oriente ecuatoriano, casi digo. Allá en las Europas, buenos días. Dianita, ¿cómo estamos? Buenos días, Ecuador. Así queremos dar inicio a un programa más. Mi nombre, Isaac Rojas DJ. Y queremos empezar de la mejor manera. Señoras y señores, damas y caballeros, niños y niñas. Cachorros y cachorras, bienvenidos y bienvenidas.
1: Así. ¿Ah,

agua no es de beber. 0:27, buenos días Ecuador. Vamos a despertar de la mejor manera ya en las Europas. Porque nos dice, buenos días Misa, que tenga un feliz inicio de semana. Te saludo desde Murcia. Daniel dice que tengas un excelente inicio de semana y que Diosito te bendiga. Muchas gracias, mi querido Dani. Un abrazo, rompe y costillas. Queremos saludar allá para los primos, para Abigail y el señor Mr. Charlie. Buenos días. A toda mi linda gente del condado. A todos y cada uno de ustedes. Buenos días. Mi querida Dianita dice, póngale multa a la Grace. ¿Dónde está mi Grace? Piensa que porque ya mandó un mensaje al interno está salvado. Negado. 0:28. Entonces ya no somos primos, dice, ahora somos amigos. No, negado. Siempre. Saluditos desde el Manso Guayas. ¿Cómo está mi gente linda de la costa ecuatoriana? 0:28. El WhatsApp activado ya a través del 098-464-4388. Mi querido Andrés, buenos días. ¿En qué se halla mi querido Andresito? Buenos días. Señoras y señores, damas y caballeros, niños y niñas, cachorros y cachorras. Bienvenidos y bienvenidas.

0: marcamos las 0 horas con 41 minutos. Buenos días, Ecuador. Buenos días. Hello. ¿Cómo estamos? El reporte de sintonía a través del WhatsApp 0984-644388. Luchito, buenos días. ¿Cómo andamos? Los grandes amigos de Rosita Pan también dan el reporte de sintonía. Hello, buenos días, Solam.
1: ¿Qué dice mi estimado amigo Isaac? Buenos días de Dios, bendiciones. Un amigazo, como todos los días, aquí ya activados al sur de Quito, con las manos en la masa y la oída al parlante. Bendiciones, bendiciones, mi estimado amigo Isaac.
0: Perfecto, muy bien, ahí tiene el reporte de sintonía de mis grandes amigos, los maestros panificadores. Buenos días. Dice, ¿para qué? Buenos días, mi querido Isaac, el capo de los capos. Que nos levante el ánimo a las mañanas que las mezclas en Europa. Muy bien, ecuatorianos por Europa, ¿cómo estamos? Ecuatorianos por Europa, hello, buenos días. Llegamos a las 0 horas con 42 minutos. 0 horas con 42 minutos. Buenos días, mi querido Luchito, buenos días. Mi querido Andresito, hello, buenos días, ¿cómo andamos? Aquí estamos iniciando esta semana espectacular. Junto a todos ustedes. Bienvenidos a aquellos que siguen ingresando a través de la magia del internet. Hello, buenos días, Solam.
2: Buenos días, mija.
0: Ah.
2: Muchas bendiciones, buen inicio de semana aquí activado, con pie derecho a laborar. Fin de semana castigado. Castigado en casa.
0: ¿Por qué, mija?
2: A ver, tomar unas cariñosas. Pero a los tiempos. A los tiempos no estuvo mal.
0: Ya no sé qué será cariñosas allá, pero aquí en Ecuador es otra cosa, mijas. buenos días, Solam.
3: Hola, hola, ¿qué tal? ¿Cómo vamos, pues? ¿Cómo vamos? Quizá, muy buenos días a toda mi linda gente de Ecuador.

0: Buenos días.
1: Un saludo muy especial para todos, mi linda gente del Ecuador, y para todos los compatriotas que andamos por todos los diferentes países, ¿ok? Andamos trabajando al máximo hasta las 4 de la mañana. Un fuerte saludo y un fuerte abrazo y bendiciones para todos, ¿ok?
0: Okay.
1: Me complacen con una música, por favor, de Byron Caicedo. Falsa moneda, ¿ok? Gracias, gracias y bendiciones.
0: Ok, perfecto. Ahí tenemos el reporte de sintonía de todos los ecuatorianos que se encuentran allá y en las New Yorks. Buenos días, allá en la Johnny también dan el reporte de sintonía. Miren nomás. Buenos días, Ecuador, ¿para qué nos dice? Un excelente programa, saluditos desde Francia. Hola, Radio La Única. Buenos días. Señoras y señores, marcamos 4 de la mañana con 44 minutos. Queremos seguirles saludando a cada uno de ustedes a través de la magia del internet. Hello, los que nos escuchan a través de las diferentes aplicaciones también. Tú lo puedes descargar en la Apple Store, en la Play Store, como Radio La Única 94.5, y ahí nos puede llevar a todo lado. Así como tú lo escuches. Muy bien. Mi querido Andresito, ya mi amorcito, ya mi bello, ya mi amor.

0: la mañana con 2 minutos. Buenos días, Ecuador. Hello, hello, hello, hello. Marcamos 1:02. Tenemos el reporte de sintonía a través del WhatsApp 0984-644388. Buenos días, Ecuador. Hello, hola.
1: Buenos días, Radio La Única. Oli. Excelente inicio de semana. Ixac Rojas, Kicha. Por favor, ¿me puedes poner una música de Byron Caicedo? Gracias.
0: Pero y esperando el nombre de la canción. Bueno, en la mañana con 2 minutos. Buenos días, Ecuador. Tenemos igual manera saluditos a través de la magia del internet. A los que nos miran a través del TikTok. Mi querido Lenny nos dice: saludos, Shaggy, como siempre, presente recorriendo las rutas desde Cayambe. Perfecto, ¿para qué nos dicen? Andresito, si ahora ha traído agüita. Sí, a mi querida Maggie. Queremos extender un tremendo saludazo. ¿Quién se auspició? Miren nada más. Esa ha sido calladita, una sola. No como Ochitz. Mentira, mentira. Y querida Grace también, un abrazo inmenso. ¿Qué será? Le vamos a poner falta. No ha dado ese reporte de sintonía. ¿Qué ha pasado, mi querida Grace? ¿Qué ha pasado, mi Grace? Chavalita nos dice: hola, saluditos desde Alicante. Buenos días, mi panita. Mi querida Katherine, un abrazo, rompe costillas. Hello, buenos días. Señoras y señores,

0: Ok, marcamos 1:18. Buenos días, Ecuador. Buenos días. 1:18. El reporte de sintonía a través del WhatsApp 0984-644388. Pero ya nos dicen, hola, buenos días.
1: Mi estimado amigo Isaac, te saludando por ahí, pues ya estamos infiltrados, hijo. Vea, amigo, comunicado donde sea, usted lo suyo y lo mío, 24-7 junto a la única, activados, con okay. Las manos de la masa. Bendiciones, mijo, te saludando, te has infiltrado.
0: Te saludando, es infiltrado, dice. Buenos días, hola, hello.
2: Saluditos desde Londres, DJ Concreto.
0: Hola.
2: Aquí vea trabajando 7:07 de la mañana desde Londres.
0: Chévere.
2: Acá mi gente linda de Ecuador. Saluditos, DJ Concreto. Y una musiquita, vea.
0: Claro.
2: De JQ.
0: Ok, perfecto. Ya nos vamos con esta temita musical. Y señoras y señores, 1:19. Seguimos coloqueando más del repertorio musical ecuatoriano.

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1: Ok, tenemos el reporte de sintonía de todos los ecuatorianos por las Europas. Hello, buenos días, hola.
2: Hola, buenos días, Isao. Saluditos de aquí desde Menorca, España. Okay. Aquí comenzando la semana con pie derecho. Estamos aquí martillando ya desde las 7 de la mañana. Estamos aquí ya con nuestros amigos, compañeros de trabajo, Eric, el colombiano, Marquito Flores, y quien les habla, César Chiliagana, el duro de la empresa.
1: Okay.
2: Estamos aquí, bueno, también saluditos ya a ustedes en Radio La Única, la mejor, que tengan un lindo inicio de semana y que Dios las bendiga, éxitos y bendiciones, una musiquita.
1: Claro.
2: De Ángel Huaraca, El Camino Largo, gracias.
1: Perfecto. Sal,
2: un okay. Feliz día.
1: Muchas gracias, igualmente que tengan un buen inicio de semana. Perfecto, señoras y señores, ¿por qué nos dicen? Saludito a mi querida Steven Cando, hello, buenos días. Mi querido Roland dice, felicidades campeón, muchas gracias. ¿Por qué nos dice Angie? Buenos días, por favor, el nombre de esta canción, la que pasó era San Roque, el baile en San Roque. Mi querida Steffi, hello, Tañita, buenos días, buenos días, buenos días. Señoras y señores, damas y caballeros, niños y niñas. ¿Qué? Ay, Dios mío. Marcamos 1 de la mañana con 28 minutos. Nos vamos con más de repertorio musical ecuatoriano. Sin antes irnos a una pequeña pausa comercial. Y en contados momentos reingresamos con todos ustedes. Pero nos vamos bailando. Isaac Rojas, DJ. Súbale, súbale, súbale, súbale, súbale.

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La única puntual es la 1:45 a.m. En este 2026.

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0: 2 de la mañana con 6 minutos. Hello, ¿cómo estamos? Good morning, mis niños. Good morning. ¿Cómo está mi querido Mr. Willy? Saludos, saludos por allá. ¿Por qué nos dice el cita del Rocío? Dormido creo que anda, no, mijas. Cero dormidas aquí en la única. ¿Por qué nos dice Margotita? Verá que le saludé y le di mi bendición, dice. Muchas gracias, mi querida Margotita. Alexandra dice, buenos días, Isaac. Denle tap, tap, tap, dice. Perfecto, reporte de sintonía a través del WhatsApp 0984-644388. Buenos días, Olam.
1: Esas no, hace recordar a los amores.
0: Oli, buenos días.
2: Buenos días, mi DJ Isa Rojas. Que Diosito le bendiga, que le dé un buen amanecer. Y cuando le toque ir a echarse, mijito, descanse, descanse, porque tiene que recuperar las horas. Y nada, decirle que le mando un saludito desde París. Y gracias por hacernos los días más leves. Ahí en el trabajo estamos contentos con la música, madre mía. Creo que queremos más a la radio que a los maridos, ¿eh? Pasamos todos los días con la radio.
0: Ya pensé que me decían los DJs. De lunes a lunes,
2: pero es una radio muy bonita que nos acompaña

0: yo pensé que iba a decir de los DJs, hable serio, de la radio, dice. Oli, buenos días.
1: Buenos días, mi querido Isaac, le mando un abrazo gigante desde las Europas. Y quiero que me confirme, por ahí hay un chisme calientito y quiero que nos cuente. Por ahí dice que casi nos quedamos sin DJ Isaac. Entonces quiero saber, cuente el chisme, cuente qué le pasó. Porque esta noticia tengo que mandarla al extra, que seguro me pagan súper bien por la noticia. Un abracito, mi querido Isaac.
2: Ay, qué mentirosa.
0: Mi querida Cita de Trasillo, hello, buenos días. Qué gusto tener el reporte de sintonía. Buenos días, Alam.
3: Buen día, Isaac.
0: Oli.
3: Radio La Única. Una bendecida semana para todos. Nos vaya súper bien. Saludos a María Concha desde Madrid, España. Un saludo para mis amistades y para mis hijos. Un abrazo y excelente programación como siempre. Gracias.
0: ¡Perfecto! ¡Muy bien!
4: ¡Está más chido!
0: Así como dice, hello, buenos días, hola.
5: Un saludito ahí para los borrachosos desde acá, desde Murcia. A mi pana de Cañete ahí, pana Gustavín, que le están dando duro a la obra. Pilas. Una excelente semana para todos. Stalin DJ.
6: ¿Te da vergüenza, Wilson?
0: ¡Querido! ¡Qué gusto, qué placer! Bendiciones para cada uno de ustedes. A todos los ecuatorianos que se encuentran al otro lado del charco. Hello, buenos días. 2:10. 2:10. Bendiciones, hola.
7: ¿De qué me perdí? Pues vea, mi estimado amigo, ¿de qué me perdí? Que hemos estado quedando sin decir con qué esto dice.
0: Sí, está. Estábamos conversando en el TikTok, mija. Estábamos conversando en el TikTok. Buenos días, Solam.
8: Buenos días, señor Isaac Rojas.
0: Oli.
8: Qué temazos, de verdad, qué temazos. Soy Elizabeth Quinielisa. Saluditos desde Barcelona para todos. Una bendecida semana. Que Dios nos bendiga a todos. Adiós.

0: 098-464-4388. Buenos días, Ecuador. Queremos seguir saludando a cada uno de ustedes. Muy bien. ¿Por qué nos dicen? Hola, Red de la Única. Saluditos para los señores guardias de seguridad. Allí en el sector de Ochacoto. Perfecto. Buenos días. Hola.
1: ¿Qué tal? ¿Qué tal? Radio La Única. Muy buenos días ya. Un saludo para el Grupo Alfa de parte de Edgar. Para todos los compañeros. Que ya nos pegamos una botellita después de las labores.
0: Okay.
1: Buen día, buen día.
0: Perfecto, muy bien, muy bien, muy bien. Los que amanecieron con el agua, qué rico sabe, ¿no?
2: Ya calla, sapo.
0: Buenos días, Alan.
3: Sí, buenos días, señor. Por favor, quiero mandar un saludo para mi hija por su cumpleaños y para mi nietito. Y por favor, una canción de los cumpleaños. Gracias.
0: Perfecto, muy bien. Ya mismo entramos al segmento de los cumpleañeros. Ya mismo 2:30 damos el reporte a todos los cumpleaños, así que mandarán escrito para leerles a todos los cumpleaños, ¿ok? Ya mismo vamos en el segmento para todos los cumpleaños. Dicho esto, señoras y señores, 2:00 a.m. con 11 minutos.

0: Ok, 2 de la mañana con 28 minutos. Hello, buenos días, buenos días, buenos días. Yeah. Queremos tener el reporte de sintonía de cada uno de ustedes a través del WhatsApp 098-464-4388. Yeah. Buenos días, Ecuador. Hello.
1: Buenos días, Radio de la Única. Saludos de la frontera sur. Acá festejando los 124 años de cantonización de esta hermosa tierra, Macará. Para mi esposa Anabel y toda la familia que estamos, la familia que vino de Piura, Perú, Miriam, acá y mi hermano brother.
0: Perfecto.
1: Con la única a full sintonía, por favor, un saludo, venga, venga a visitar. Del centro del país, acá lo recibimos. Todo está pagado, ya. Venga nomás, venga. Saludos grandes. Gracias, Radio La Única.
0: Perfecto. Algún momento aceptamos la invitación y volamos para allá. Buenos días, Solam.
2: Buenos días, Radio La Única. ¡Au! Buenos días, mi Ecuador del alma. Por favor, un saludo para la familia Montalbán Castillo en Santo Domingo de los Colorados. A ver si me puede complacer con la canción de Cañaris Van, Recuerdos de un Gran Amor. Mil gracias, un saludo desde España, la madre patria.
0: Ok, muy bien, ya nos vamos con esos temitas musicales. Buenos días, Solam.
3: Saluditos para DJ Concreto, vea, desde Londres, vea, ya que nadie le saluda, mi comunido. Un buen saludito y un vuelta abrazo desde Londres, Concreto, el mejor.
4: Vaya, no encuentro fallas en su lógica.
0: Sí, verdad, es todos. Solo buenos días, nadie al DJ más guapo de la radio, nada. Yeah. Nada, mijas, nada. Buenos días, saludito, Red La Nueva Única, aquí disfrutando la linda música. Un saludito para la familia Cujilema, desde Ibiza, España, bendiciones. Yeah. Hola, buenos días, hello.
5: Hola, mija, buenos días, un saludo a Juanito Taco, que está trabajando solito, que su peón se ha ido de viaje. Estoy por acá por Madrid. Un saludo y para toda la gente de la Leta Mendy, también allá de Ambato, en Residentes de Menorca. Saludito.
0: Vean el cariño, el cariño que le tienen a uno. Dice, avisará cuando venga por acá para darle quick con rabo. Dice. No sé si llorar o reír, hijas. 2 de la mañana con 31 minutos. 2 de la mañana con 31 minutos. Hello.
6: Hola, mi amor, hola.
0: Hola, mi amor.
6: Buenos días, el mejor DJ, el más guapo, el más hermoso, el más grande, el más lindo.
7: Ay,
6: bendiciones para ti, mi amor, mi amor.
0: Se toma muy a pecho, mija.

0: ¡Buenos días, Ecuador! ¡Hello, hello! Queremos extender un tremendo saludo y un cumpleaños atrasado a mi querida Katherine allá en Valencia. Un abrazo rompe costilla para usted, que espero que le haya pasado de la mejor manera, ¿ok? ¡Mi querido Solín! ¿Por qué nos dice qué pasa, Juan Brito? Gracias, mijo, por la buena musiquita, dice, perfecto. ¿Por qué nos dice, ok, dale con fuerza, mi pana DJ? A esas mezclas que están chéverísimas, dice de una, ok. El reporte sintonía a través del WhatsApp 0984-644388. Buenos días, hola.
1: Muy buenos días, 7-3, cordialito, señor DJ Rojas. Aquí en la sintonía de la 94.5, la única. Saluditos, saluditos. Lindo inicio de semana para todos. Que Diosito nos bendiga en nuestros trabajitos y en nuestras rutas.
0: Muy bien, perfecto, los duros del volante. A los chofercitos carreteros, buenos días, Ecuador. Buenos días a todos los ecuatorianos que se encuentran al otro lado por las Europas, que se encuentra por la Johnny, que se encuentra por las Inglaterras. buenos días a los que se encuentran por Italia también. Buongiorno, buongiorno. Mi querido Patito Flores, buenos días. Tenemos el reporte de sintonía de los maestros panificadores. Hello, buenos días, Olam.
2: ¿Cómo es que dijo mi amigo? ¿Qué será, pues, del calavera, del nuestro diablo? Y así, en fin, así juntos. ¿Qué será? ¿Qué será? Confirme en gremio. Por ahí habían unas panaderas, gremias, panaderas. Confirmen, confirmen.
0: ¿Qué será de mis amigos, el sin nombre, el auseñito, rinconcito de Puichí? ¿Qué será? No les veo, no les siento. Dos de la mañana con 51 minutos. Ya acabó el drama, ya acabó el drama. Dos de la mañana con 51 minutos. A los grandes amigos del KFC de Calderón, queremos extender un tremendo saludo a mi pana Joby Master Mix, que se encuentra ya trabajando allá en el KFC de Calderón. Buenos días. Porque dice, bueno, buena radio, la única, excelente música, bailar y gozar. Un saludito desde el Coca Oriente Ecuatoriano. Andrés Chiles, de la unidad 19, suerte y bendiciones para todos los que estamos en carretera rumbo Paquito. Muy bien. Ahí los chopercitos de carreteros también dan el reporte de sintonía, miren nomás. ¡Mire nomás, mire nomás! ¡Yeah! 2 de la mañana con 52 minutos. Buenos días, saluditos desde Marsella, Francia. Aquí full sintonía nos dice Alfredito. Perfecto, muy bien. Dicho esto, señoras y señores,

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1: Ok, 3 de la mañana con 13 minutos. Saludos espectaculares. El reporte de sintonía a través del WhatsApp 0984-644388. A los duros del volante, ¿cómo estamos? Buenos días. A los que se encuentran ya en ruta, viajando hacia las diferentes provincias del Ecuador, queremos extender un tremendo saludo al señor Juan Casilva DJ y a todos los amigos también que se encuentran ya en camino hacia las diferentes provincias del país. Un saludo inmenso, mi querido y estimado gran compañero Juan Carlos Silva DJ, Juan Casilva DJ. Muy bien, y a todas las personitas porque se encuentran también activas a través de la magia del internet en el TikTok de mi querido Juan Casilva DJ. Son los espectaculares, bendiciones. Queremos extender un tremendo saludo para cada uno de ustedes. Dicho esto, señoras y señores, 3 de la mañana con 14 minutos. 3 de la mañana con 14 minutos. Buenos días, Solam.
2: Buenos días, mi amigo Isa Roja. Ya sabe, como siempre, un fiel oyente acá de Logroño, España. Le saluda, como siempre, Galo Alberto Lazo Flores y Bar Ecuatoriano del Pacífico. Un cordial saludo para todos ustedes que son los mejores. Buena música, buena chicha. Ya sabe. De Logroño, España, la saluda. Chévere. Bendiciones.
1: Perfecto, muy bien, bendiciones. Hello, buenos días, Solam.
3: Cordialísimo 7-3, DJ Isaac.
1: Au.
3: Gracias, la única, siempre la primera. Alegrándonos de estas madrugadas. A nosotros, los chofercitos carreteros. Al momento, ya saliendo de la provincia de Imamura.
1: Ok.
3: Rumbo a Loac. Un buen inicio de semana, DJ. Suerte, bendiciones.
1: Chévere, perfecto a todos. Y gran saludo que están ya desde la provincia de Imbabura hacia los diferentes lugares de la capital también. Un saludo inmenso. Buenos días, hello.
4: Buenos días, Radio La Única. Quiero mandar un saludo muy especial allá en Talavera de la Reina, España, a mi prima Sandra Cristina Yajamín y a toda su familia, que la pasen muy bien el día de hoy. De parte de Cristian Alex, desde acá, desde Talavera de la Reina, España, Radio La Única, la mejor.
1: ¡Perfecto! ¡Muy bien, bendiciones!
5: ¡Buenos días, señor DJ Hormigón! Esa es la actitud, esa es la buena música, la música del Ecuador. Eso es, mi señor DJ, bendiciones para usted, para su linda familia. Que le vaya súper bien este día y este comienzo de semana. Aquí estamos ya laborando con toda esa buena actitud que nos pone con esa linda música ecuatoriana. Reportándose sintonía desde aquí, desde las carreteras europeas. Camino Gerona, Valencia. Eso es, mi señor DJ. Por favorcito, un saludo ya para Sangolquí.
1: Ok.
5: Esa tierra del hornado para la familia Suntasic Lumaña y Suntasic Tipán. Una cancioncita, por
1: Dios. Claro, claro.
5: Cualquiera la que usted le apetezca, de Ángel Guaraca.
1: Ok.
5: Por favor, señor DJ, échele, señor DJ.
1: Perfecto, señoras y señores. 3 de la mañana con 16 minutos. Buenos días. A todos los amigos que se encuentran ya trabajando en este momento, en esta hora de esta veladita espectacular. 3 de la mañana con 17 minutos. Queremos extenderle un tremendo saludo a cada uno de ustedes. Los que se encuentran ya de igual manera en este momento viajando como los chofercitos carreteros. Los que se encuentran ya realizando la respectiva seguridad privada, también a los señores guardias de seguridad. Un saludo inmenso. Y por qué no también a los señores que se encargan de salvar las vidas también. A los que se encuentran ya trabajando en las diferentes ambulancias del Ecuador, en los diferentes hospitales también. Un saludo espectacular. Nos vamos con el último reporte de sintonía y continuamos con más del repertorio musical ecuatoriano. Hola, buenos días.
6: Buenos días al DJ guapo de la Radio La Única. El DJ.
1: Ya.
7: ¡Cachondo!
6: Isaac Rojas, muchas gracias por hacernos los días llevaderos, que Dios siempre te cuide y te bendiga, que guíe tu camino cuando salgas de la radio. Y nada, a los oyentes que hablen y que envíen mensajes de ánimo, que el DJ se nos duerme. Y no se olviden de dar tac, tac, tac, tac, tac a la pantalla. Saludos desde Madrid, un beso grande. Chao.
1: Muy bien, mi querida Irma. Saludos espectaculares. Mira, se le ha pegado la gallina de mi querida Grace. Buenos días, Ecuador. 3 de la mañana con 18 minutos. 3 de la mañana con 18 minutos. Menos palabras y más música. Señor Isaac Rojas, DJ. ¡Súbalo!

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Son las 3 de la mañana y 30 minutos. En este 2026.

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1: 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Son las 3 de la mañana y 50 minutos. 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

0: 11 en punto de la mañana en el continente europeo. A los que están ya dirigiéndose a los diferentes lugares de trabajo allá en las Europas, buenos días. Dice por acá, mi Gis, dice: tengo contagiado a los españoles con el ritmo de la música que parece muñequito de cuerda. Perfecto, somos espectacular, mi querido Stanley Maiwa y los grandes amigos de China's Party. Un abrazo espectacular a cada uno de ustedes, bendiciones. ¿Por qué nos dicen? Buenos días, padrino, un saludito desde Londres. Iniciando otra semana escuchando la buena música de la única 94.5. Que tenga un excelente día, padrino. Dando mi reporte de sintonía después de 2 días sin reportar. Me dice, perfecto. Buenos días, Olam.
1: Hola, Isaac, buenos días. Saludándote de aquí, desde Menorca, España, desde el otro lado del charco del mar Mediterráneo. Aquí, martillando con esa linda música que no se siente ni lo que trabajamos con esa linda música, Isaac.
0: Okay.
1: Pero a full, estamos a full volumen aquí en el charco, en el mar Mediterráneo. Éxito, saludos, Isaac, a todos los mis compatriotas allá en el Ecuador.
0: Perfecto, muy bien. ¿Para qué nos dicen? Hola, buenos días. Radio La Única 94.5, hello.
2: Muy buenos días, Radio La Única. Un buen inicio de semana. Aquí saliendo rumbo a Guaranda.
0: Ok.
2: A dejar a mis dos hijos desde Quito. Exitazo, Radio La Única.
0: Perfecto, éxitos y bendiciones. Hello, buenos días.
3: Saludos, mi querido y estimado DJ, el tío Jan. Me saluda como siempre. Desde
0: ¿cómo está,
3: Madrid,
0: tío?
3: Reportándose. Todo muy bien aquí cuando son las 10 de la mañana, 16 minutos, con una temperatura de 21 grados. Un día bendecido para ustedes. Gracias por la buena. DJ Hormigón.
0: Buenos días, hello. Por acá en el reporte de sintonía. ¡Oli!
4: ¡Oh, DJ, esas no! Bueno, ya buenos días, Ecuador de mi alma. Saludito DJ Isaac Rojas. Buenos días, de aquí vamos, activos. Siempre con la única DJ. Ya saben, como siempre, chuparcito en ruta. Y saludito para mi madrecita aquí, Yolanda. Ahí en Zaragoza, donde ya sabe, el que no escucha la única, usted ya lo sabe, mijo. Saludito, mi buena programación. Saludos, DJ.
0: Perfecto, muy bien. El que no escucha la única no goza, dice, perfecto. Hello, alma bendita, Oli.
5: Buenas madrugadas, mi querido Isaac. Buenos días por acá, por Europa, Madrid. Que tengo lindo, bendecido lunes. Gracias, mijito, por esas canciones, madre mía. Usted nos hace bailar, rey.
6: No te enamorarás,
5: cantar,
6: nomás.
5: Llorar. De todo nos hacen. Ahí con la radio, la única. Está buenísima. Vamos, un programa perfecto, joven Isaac. Cuídese mucho. Que Dios le bendiga. Tomar agüita, que ya le llegó el toma todo. Tomar agua. Adiós, joven Isaac.
0: Dios mío. Dios mío. Por eso digo que. Fíjese cómo son las mujeres, ¿no? ¿Cómo son las mujeres, Diosito? ¡Oli, buenos días!
7: Hola, buenos días, Radio La Única.
0: ¡Oli!
7: Y al mejor DJ.
0: Esa vocecita guardientosa.
7: Nada,
0: hola.
7: Mire, le voy a mandar mis saluditos y buen inicio de semana a todos los que están escuchando y a usted también. Un abrazo muy fuerte para todos. Oiga, sí que den tatar a la pantalla. Que el pobre está ahí pidiendo tac-tac y nadie le para volar. Pues denle tac-tac-tac-tac para que reúna los puntos del mejor DJ. Pues nada, ya ahí le mando mis tac-tac también, joven. Así que nada, bueno, que tenga usted una buena noche. Que descanse. Ya después nos vemos mañana. Así que nada, usted échele ganas. Que tiene que darnos a nosotros las energías, que usted es un joven.
0: Okay.
7: Y tiene que darnos las energías para echarle ganas la semanita que viene. Así que nada, hoy es lunes, vamos a empezar con el lunes con pie derecho y aquí trabajando. Así que nada, okay. Le mando un abrazo muy fuerte, joven, y saludos para todos.
0: Perfecto, doña Blanquita, esa agüita guardientosa, no, es irreconocible. Perfecto, muy bien, muchas gracias, muchas gracias. El único DJ que les brinda colágeno a través de la magia de la internet. Buenos días.
6: Hola, hola, hola, Radio Única. Quiero mandar un saludo a mi familia ahí en Ecuador y también a Perú. Pasa. Un saludo a José, que estamos viendo rumbo al trabajo hasta Vicar. 10-2, 10-2. Saludos, saludos.
0: Perfecto. Y tenemos los reportes de sintonía. Hello, buenos días.
8: 7373 Radio La Única. Bendiciones, una buena semana. Por favor, un saludito para mi esposa Consuelo Olmos, allá en Valencia, España. Que Dios le bendiga. Muchos saludos, muchas bendiciones. Y que viva la cumpleañera.
0: ¡Eso, que viva la cumpleañera! Muy bien, hello.
9: Muy buenos días, Radio La Única. Que tengan un lindo y bendecido día lunes. Okay. Aquí por pedirles un favor, estar enviando un saludo desde Calderón para mis padrinos allá en Madrid, en Parla, para toda la familia Díaz y para toda la familia Valladares. Y también un cordial saludo desde aquí para todos mis hermanos de allá en Puembo. Que tengan un lindo y bendecido día lunes. Que se cuiden mucho y que se levanten, que ya hay que seguir a laborar. Okay. Y para igual, que Diosito les bendiga para ustedes, señores, Radio La Única. Que tengan un lindo y bendecido día lunes. Cuídense mucho. Y si me pueden complacer con una musiquita, hijos ingratos.
0: Ok, perfecto, muy bien, nos vamos por allá. Hola, buenos días.
10: Ah, apareció, parece que apareció. Dale, tac, tac, tac, a la pantallita, sabes decir. No veo con eso en mis manos. Asomó, asomó. Bendiciones, bendiciones.
0: Sí, mi casa, hasta que asomó. Hasta que asomó la bendita.
10: Ay, llego al orgasmo con esa música que pone mi DJ.
0: Empezaste, dije, empezaste. Por aquí está, saluditos y bendiciones para todos ustedes. Saludos desde Pelileo, Parroquia Bolívar. DJ Isaac, saluditos cordiales desde Bolívar, Guaranda. Dice, pongan la dicha del gallo, ok. Por acá, mi querido Rivelino Díaz de Juarás, dice, perfecto. Saluditos a... ok. Menos palabras y más música, señoras y señores. Isaac Rojas, DJ, 4 de la mañana con 8 minutos.

0: El reporte de sintonía a través del WhatsApp 098-464-4388. Buenos días, Ecuador. Marcamos exactamente 4 de la mañana con 23 minutos. 4 con 23 minutos. Hello, buenos días.
1: Ay, llego al orgasmo con esa música que pone mi DJ.
0: Ya, mi amorcito, ya mi beso, ya mi amor. Hola, buenos días.
2: Buenos días al DJ guapo de la radio, la única, DJ Isaac Rojas. Muchas gracias por hacernos los días llevaderos. Que Dios siempre te cuide y te bendiga. Que guíe tu camino cuando salgas de la radio. Y nada, a los oyentes que hablen y que envíen mensajes.

0: espectaculares. Buenos días, buenos días, buenos días, buenos días, buenos días, buenos días, buenos días. Dice, me pone mi canción, porfa, soy de Píllaro, sí señor, antes que te vayas. Ya le vemos, mi Nat, ya le vemos, buenos días.
1: Cordiales, cordiales, Radio La Única, esa es la música. Hey, hey, un saludo muy especial pues para la familia Sánchez Chasiquiza, allá en Madrid, Pamplona.
0: Ok.
1: Veo que mucha gente está conectada por allá, pues entonces, saludos desde mi lindo Ecuador. Esa es DJ Isaac. Adelante, adelante, vamos, que ya se te acaba, poquito más. Con esa buena música.
0: ¡Perfecto! Muy buenos días, Ecuador. Saludos espectaculares, 4 de la mañana con 24 minutos. A todos los ecuatorianos también que se encuentran laborando ya a esa hora de la mañana, porque ya es hora de que estén levantados. Ya espero que estén despiertos, también despertados. Ok, perfecto. Creo que queremos mandarle un tremendo saludito para mi querida Nat, que está en reporte de sintonía, dice, perfecto. Mi querido Jordi, Chichagana, hello, Sandrito, dice, píllaro viejo, hola, pillareñita. Saludos desde Londres, amigo, bien. Bien. Cuatro de la mañana con 25 minutos, señoras y señores.

0: siguiente lugar de trabajo. Buenos días, Olam.
1: 7-3 cordiales, mi gran amigo Isaac Rojas.
0: ¿Cómo va, Cheche?
1: Un bendecido inicio de semana, mi hermano. Que
0: amén. Nos
1: vaya súper en nuestras labores.
0: Muy bien,
1: bendiciones. Buena música, mi hermano. Buena música.
0: Bendiciones, mi querido Cheche. Un abrazo, rompe cosilla para cada uno de ustedes también. Buenos días. Queremos extender un tremendo saludo para el más fiel del Ecuador, mi querido y estimado amigo Alexis Cadena. Queremos extender un tremendo saludazo que se está dirigiendo ya a su diferente lugar de trabajo. Muy bien. Ahí extendemos el tremendo saludo para el hombre más fiel. Más fiel del Ecuador. Muy bien, muy bien.
2: Ya, mi.
0: 4:31 4:31 Buenos días, Olam.
3: Excelente, excelente música, Isaac DJ. Joven, puede poner algo de los Virus de Tabacundo, gracias.
0: Perfecto, ya nos vamos para allá. Señores y señores, menos palabras y más música. Señor DJ, suelo.

0: los ecuatorianos que se encuentran al otro lado, allá en la Johnny. Queremos extender un tremendo saludazo a mi gran amigo Yuyo Jefferson Almeida, Yuyo DJ. Queremos extender un tremendo saludo a los tiempos, alma bendita. A los tiempos de reporte, mi querido Jefferson Almeida, Yuyo DJ, allá a la distancia, un abrazo inmenso, mi pana. Bendiciones, buenos días, Olam.
1: Ah, pues mi estimado amigo Isaac.
0: Ah.
1: Que Dios me lo bendiga, que Dios me lo bendiga el resto del día. Bendiciones, bendiciones.
0: Élites a de pedir, verán. Hola.
1: Vaya poniendo algo pues ahí de la de los élites.
0: Ah, no, que dije. Siquiera.
1: Bendiciones, bendiciones, mi amigo.
0: Ya conozco a mi gallo.
1: Y es cosa bendecir.
0: Ya conozco a mi gallo. Dice, saludos, mija, estoy queriendo dormir. Cero dormidas, mi querida Ricky. Bendiciones, Olam.
2: Y mi amigo Isaac Rojas, un gran saludo para nuestro amigo Brian Joel, que el día sábado fue papaya. Nuevo papá Brian Joel.
0: Ese ha sido papaya toda la vida. Sí, queremos extender un tremendo saludo a mi gran amigo Brian Joel. Allá los grandes amigos de los hermanos Loya. Extender un tremendo saludo y felicitaciones también. Que ya ahora sí va a sentir lo que dice, oliendo a suegro, mija. Ya estás por ese mismo camino. 4:44 a.m, señoras y señores. Nos vamos.
3: Hola, papacito rico, ¿cómo estás? Ismaelcito, vida, mi amor, buenos días, ¿cómo están? Saludarán acá en el United States, mamadora, te hablo, hijito.
0: Hello.
4: Muy buenos días, la única, ¿cómo está mi amigo Ismael? Muy buenos días.
0: A ver, ay, ¿cuál Ismael? Isaac Rojas, demorándose un poquito. Hola, amigo, dímelo. Ah,
4: bendiciones a todos allá en el Ecuador. Tenemos ya las 5:42 acá en los Estados Unidos, en la ciudad de Nueva York. Muy buenos días, bendiciones.
0: Perfecto, señoras y señores, 4:00 a.m.

a través de la nueva Única 94.5. A todos los maestros panificadores que dieron el reporte de sintonía y a los que no también. Yeah. Buenos días, señoras y señores. Ya se viene en cabina el señor Fernando Salas DJ con las mezclas con altura. Nosotros nos vemos el día de mañana cuando el reloj marque las 12 horas en punto en la noche hasta las 5 de la mañana. Dicho esto, señoras y señores, que tengan un buen inicio de semana en este lunes 21 de septiembre. Bendiciones, nos vemos el día de mañana.

0: 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Son las 4 de la mañana y 50 minutos. 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

es un buen buenos días, Radio La Única. ¿Me puede hacer un favor? ¿Me puede dar haciendo despertar a Giovanna, que se creo que se quedó dormida, y para que me le mande las nenas en el bus, y para que se vaya a trabajar ella también? Y me puede regalar una canción, ¿cómo se llama? Papel de Plata de los Conquistadores.

0: jugadores. Suerte. Feliz inicio de semana, Rulicitos.
1: Buenos días, Radio La Única. Feliz inicio de semana. Y aquí mandando un saludito para mi esposa, para mi hija, para mi esposa Angélica, para mi hija Carol. Ya que se despierten, que ya se van a la escuela. Saludito desde la mitad del mundo. Y una cancioncita del Combo Tropical.
2: Buen día, señor DJ Fernando Salas. Full volumen desde el Cantón Jinde, provincia Esmeraldas, para ti. Póngame esa cancioncita, la chismosa. Por día, por día.

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0: 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Feliz inicio de semana para todos, especialmente para mi esposa Rosita Campoverde. Que el Señor me la bendiga y vaya con fe a su trabajito. Señor Báez, saluda. Muchas gracias a Radio La Única.
1: Buenos días. Deseándoles que tengan un bonito inicio de semana lleno de mis bendiciones. Me podría mandar un saludito para mis hijos en Estados Unidos, Cristian y Damaris Morales, que les quiero mucho, les extraño. Y un saludito para aquí a mi princesita Maite, que está listándose para salir a la escuelita. Bendiciones y que tengan un buen inicio de semana.

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1: 7373 Cordial Radio, la nueva, única, excelente programación. Excelentes temas musicales. Por favor, ayúdame con un saludito para todas las chicas de la Ruta 75 del Consejo Provincial. Hoy día en sus flores amarillas. Que les vaya excelente, excelente. De parte de un admirador.

0: 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La única puntual. Son las 7 de la mañana en punto.
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0: Un saludo para mi abuelito Papá Julio, que siempre trabaja en su negocio y que siempre está preocupado de mí y siempre me deja en el recorrido.
1: Buenos días, DJ Fernando Salas. Quiero mandar un gran saludo allá en el norte de Quito, en el barrio Santo Domingo de Carretas, para mi madre Cecilia Toaza y mi padre José Osvaldo, y a la familia Toapanta Toaza, que tengan un excelente inicio de semana, de parte de su hijo Cristian Alex, desde acá, desde Lyon, Francia. Saluditos y éxitos en esta semana. Radio La Única, la mejor de la chicha.
2: Buenos días, Radio La Única. Un fuerte saludo aquí a mi jefecito Don Carlitos, yendo ahorita a la obra. Póngame una cancioncita, por favor, ahí de los Conquistadores, de Chancho.
3: Buenos días, Radio La Única. Les estoy saludando desde la ciudad de Salcedo, provincia de Cotopaxi. Y un saludo muy especial para todos mis colegas que trabajamos en la construcción. Por el momento estoy trabajando acá por Saxilín. A todos mis colegas que se encuentran en diferentes partes del Ecuador, un cordial saludo. Y está bueno el programa, como siempre. A full, estamos escuchando acá Saxilín Centro.

0: buenos días, Anita Salas. Donde quiera que estoy, siempre estoy con la única. En casa, en el trabajo, paseando. Y ahorita estoy saliendo a la elaboración. Excelente musiquita con X, dijo el pana.
1: Buenos días, patria, buenos días, Ecuador. Buenos días, Bernardito Salas. Ya sale aquí como todos los lunes, deseándole que tenga y tengamos un excelente lunes. Y ya saben, no dejen de escuchar La Única. Que La Única es lo máximo, compañerito. Que es la otra radio. Eso queda en el pasado, compañero. La Única enamora, compañero.

0: 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Son las 7 de la mañana y 30 minutos. 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

0: el recorrido de Chugallo, Aramita, Salomé, que nunca le va a olvidar.
1: Buen día, La Única. Por favor, un saludito ahí. A camino a las labores del famoso miau, miau, miau, miau. Gracias, La Única. Excelente musiquita, Fernando Salas, DJ con X.
2: Muy buenos días, Radio La Única, siempre con la mejor emisora. Motivado, señor DJ, con la excelente música que pone. Bendiciones, Diego Rocha les saluda desde la planificadora Alfa Omega.
3: Esta es la música, mijo, esta es la música. Saluditos cordiales a toda esa linda gente que está en la sintonía. Empezando un nuevo día en la sintonía de la 94.5, Radio La Única.

0: 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Son las 8 de la mañana y un minuto. 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
2: Buenos días a todos. Empezamos el segmento musical. Les presento las mejores baladas del género romántico. Soliciten su canción de la siguiente manera, DJ Fernando Salas. Por favor, ponga la balada Un sueño de Saúl Proaño.

Fernando Salas, buen día, dale la única. Por favor, Fernando Salas, ayúdame con la musiquita de Cairo. ¿Te acuerdas de mí? A fútbol en la calle Cotopaxi. Estamos que nos debemos, dice que es lunes.

0: Alex, buenos días, Fernandito Sadas. Por favor, ponme la balada Decídete por mí. Gracias, saludos desde Barcelona.
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1: Fernandito Salas, todo positivo esas mezclas. Quiero mandar un saludito para Pamela, que la amo demasiado, de parte de Santiago, que es del amor de mi vida. Por favor, Fernandito, hay una canción de Leodán. La radio está tocando tu canción.

de tres cordiales, Radio La Única, excelente música, Fernandito Salas, por favor, complácame con el disco ¿Dónde están tus ojos negros? Por favor, al sur de Quito.

0: Buenos días, Radio La Única. ¿Me puede hacer el favor de poner la canción de Leonardo Fabio, La Foto de Carnet? Gracias, gracias por su buena programación.
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4: Hola, hola, Radio La Única, muy buenos días, excelente programación. Bendiciones, bendiciones. Aquí escuchándote a full sintonía, martillándote. A ver si me puedes complacer con un temita, por favor, una baladita. Aquellos besos que te di. Bendiciones, Radio La Única.

0: Buenos días, Alfonso Sayas. Por favor, ponle la balada No me dejes así, de Rodolfo. Y un saludo especial para Date Leche, especialmente para los hijos del dueño, Reinaldo Díaz, el hijo mayor, de Carlos y Doki. Un fuerte abrazo a la distancia de parte de Papá Oso.
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3: Estas tú no las pones.
4: Ok. Estas canciones van dedicadas al amor, para todas las parejas enamoradas, al estilo de Edison Pingos Jareta. Si me acompañan, ¿ok?

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0: Saludazo especial para la quinceañera Carlita Guaña allá en el barrio Chachí de Pintas. Este sábado está de cumpleaños y ahí estaremos presentes. Saludos, Carlita Guaña. Sábado, nos vemos, mijita.
1: Saludos, Radio La Única, del conjunto Los Arrayanes, para el maestro Pablo y el maestro Alejo. Parece que están chuchati, ya le traigo un cebolladito para que sigan bien con esa pintura.

0: 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Son las 9 de la mañana y 30 minutos. 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
1: ¿Tienes un pana que todavía no está en Sportbet?

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La única puntual. Son las 10 de la mañana y 4 minutos. 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

buen día, Radio La Única. Un saludito, por favor, para la cuadrilla de Don José. Don José, Byron, Diego José, Batocho Vinci, y nadie más, no hay nadie más que trabaje. Gracias.

Buenos días, Radio La Única. Un saludo aquí en el barrio Cristo Rey a la familia León. Están full volumen, full volumen. Gracias. Oh.

Radio La Única es la mejor. ¿Me puedes enviar un saludo para la familia Sánchez Santos? Estamos aquí a full volumen aquí en Chillogallo. Gracias.

días, Radio La Única. Les saluda Fernanda desde aquí del sector de la entrada de Carapungo. Por favor, si me pueden complacer con una canción de Tormenta. Sí. Promesas son promesas.

0: Radio La Mesa, buenos días. Por favor, el tema Te Necesito de Zairo para mi esposa Sonia en el barrio San Carlos de Langasí.
1: 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Son las 10 de la mañana y 17 minutos. 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

0: Rubito, allá en Llano Chico, en barrio La Bella Aurora, para don Mario, que trabaje rápido de parte de los argentinos. Rubito para Bombón, a todos los maestros que están trabajando ahí en Llano Chico, gracias, Radio La Única.
1: Buenos días, Radio La Única, excelente música, el Junior DJ, tu sintonía en Callandes, por favor, puede ayudar con una música de Pastor López.
2: Gracias.

0: 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Son las 10 de la mañana y 30 minutos. 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
1: Buenos días, Radio La Única. Un saludito para el señor Patricio Carvajal. Un feliz cumpleaños de parte de acá de American Door.
2: ¡Viva! Saludito a la Radio Única aquí, disfrutando de la buena música. Y un saludo para mis amigos los mujeriegos de Ibiza, los gemelos Jimmy Chichán y Jimmy López, los mujeriegos de Ibiza. Saludos, saludos, bendiciones.
1: Buenos días, Radio La Única. Un saludo para el genio, la Oli, Tío Sabadú y Joel, aquí en el cementerio de la Magdalena.
3: Llegamos. Muy buenos días, Radio La Única, excelente radio del mundo. Escuchándoles como todos los días. A mí quiero mandar un saludo a Ya Creaciones, Byron, que lo está escuchando. Para estar escuchando la única, ella ya lo sabe. Gracias, Radio La Única.
4: Buen día, un saludito muy especial hacia la distancia para Loco Freddy, que está muy lejos de acá, de Ecuador.

0: Cadora Tunguragua de Patricio, acá desde el Tena, full sintonía. Gracias, bendiciones.
1: Hola, hola, ¿cómo está Radio Única? Un saludo para Llano Grande, para el señor José Luis Males.

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1: Muy buenos días, Radio La Única, deseándoles que tengan un buen inicio de semana a la Radio La Única. Por favor, un saludito para Miriam, Janel, Guamán, Palomo, allá en Gillo Gallo, Barrio Los Andes. La quiero mucho. Gracias, Radio La Única.
2: Hola, hola, Radio La Única. Estamos full música aquí en Guamaní. Por favor, ayúdame.

0: gracias.
1: ¿Cuál era la pregunta?
2: No será de tomar un trito.
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4: Amigo de la radio La Única, muy buenos días. Qué buena rola, ya está empezando inicio de semana. Por favor, me ayudan con un saludo muy especial para Signo Virgo, de parte de Sagitario de Sáenz. Muchas gracias, que tengan un buen día, excelente música.
5: Buenos días, Radio La Única. Un saludo muy especial para mi primo Loco Freddy, que está allá en Ayoni, y para mi primo Chavito, y para mi primo Bruce, que siempre están en sintonía acá en Quito. Desde aquí, desde Machiquipo, sintonía, mi amigo.
6: Ese man es monserísimo.
7: Buenos días, Radio La Única. Saludos de acá, desde La Tacumbia. Por favor, una canción de la Lorita del Rocío. Por favor, cualquiera. Estamos a tu sintonía. Saludos, saludos.

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1: Amigos, muy buenos días, qué gusto estar nuevamente con ustedes, como siempre compartiendo excelentes recomendaciones. Hoy les traigo la solución que usted estaba buscando, ¿sabe para qué? Para que pueda comer lo que le gusta, sin miedo, sin restricción y sin prohibición. 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Por eso es que su olla de aluminio y su sartén de teflón, por ejemplo, ya no tiene esa resistencia, su sartén de teflón ya no tiene teflón porque seguramente está en su cuerpo. 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

0: 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Son las 11 de la mañana y 30 minutos.
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Muy buenos días, Radio La Única, aquí full sintonía, aquí en Guamaní, yendo para el norte. Aquí un saludito para Don Orlando Rengifo, el más mujeriego del grupo.

0: estación de Huella Luna, hace final saludos de acá de Santa.
1: ¿Cómo está? Ya casi la tarde, Radio Única. Un saludito por favor ahí para el maestro Nelson Padilla y la señora María Pastora Padilla. ¡Órale! Que están en los celulares, que se pongan activos, activos con su buena música, por favor. Saluditos desde acá, desde Puerto Rico.
2: Rosita, Yanita, las huerfanitas.

0: No quiero ya.
1: Un saludo para todos los maestros del Colegio Alemán.
2: Radio La Única, muy buenos días, excelente programa, un buen comienzo de semana, que nos vaya todo bien, con esos éxitos y esas chicheras clásicas, todo bien, una buena tarde.

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73 cordiales, radio la nueva única, la radio más chichera del Ecuador. Por favor, DJ Diego Eche, si me ayudas con el temita, la cumbia, morir sin amarnos, de la

0: 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La única puntual. Son las 12 del mediodía y 30 minutos.
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1: Buenos días, saludando a la radio La Única, buena música. Aquí tomándome unas bielas por mi cumpleaños. Gracias por esa música, aquí festejando los 60 años. Saludos a la familia Chicaiza. Gracias, Radio La Única.

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101.5, muy buenas tardes. Yo hacer llegar un cordial saludo a los priotes salientes que cumplieron con la fiesta religiosa de la Santísima Virgencita Las Mercedes, San Isidro.

0: ilusión para mi super criollo aquí en la cancha de San Luis de Amahual.
1: Buenos días, Radio La Única.
2: Saludos cordiales en este lunes, maravilloso inicio de semana, a Diego, ese DJ. Quiero enviar en esta partecita un cordial saludo para mi esposito y todo su personal ahí en la sazón de Alex. Están activas a full volumen con la 94.5. Deseándole un lindo y bendecido día para usted, mi amorcito. Diosito me lo

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0: 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Es la 1 de la tarde y 5 minutos.
1: Y dice, música de Joker.

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Buenas tardes, mi patria querida. Saludos, saludos a la nueva única 94.5, el mejor que pago en las mejores mezclas de mi pana Diego. Diego ese, en cabina master. Un buen inicio de semana, mi pana Diego ese. Saludos, saludos. ¿Me puede complacer con una canción de la... de un mil de la Quito Band, por favor? Mi pana Cris, mi pana Diego ese, Diego ese.

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0: Buenas tardes, Radio Única. Deseamos enviar un fuerte y cariñoso saludo a Emperita, quien está cumpliendo años en este día tan especial. Saludos.
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9: ¿Cómo está, Bodica? De Radio La Única. Necesito un saludo muy especial para una persona tan especial en esta tarde que está escuchando La Nueva Única. Es para la señorita Melanie Pereira.
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10: Y dice, música de Joker.

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0: maestro José Bairro.
1: Buenas tardes, Radio La Única. Un saludo muy especial para Jorge Luis Palmar, alias Speed, en su cumpleaños del día de hoy. Que Diosito le bendiga y que vaya muy feliz a casa a festejar.

favoritas de Fabiola Única. Necesito un saludo muy especial para una persona tan especial en esta tarde que está escuchando La Nueva Única. Es para la señorita Melanie.

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1: Y dice, música de Joker.

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radio de la capital, la radio de los buenos temas, buenos DJ, buenas compacteras, buenas chichas, buenas recolas. ¿Para qué más? Un buen inicio de semana que tenga todos ustedes, quien hace esa linda radio, ¿no? Felicitaciones, bendiciones, sigan adelante.

felicitándome con ese programa que tienen bien bonito, que dan ánimos a seguir aquí adelante. Pidiéndole aquí que me mande un saludo para mi nieta que está cumpliendo años, cumple sus 10 añitos, y que Diosito le bendiga y siga adelante. Un abrazo de parte de su abuelita, que todos los amamos aquí. Gracias.

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7: Y dice, música de Jokers.

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0: 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Son las 4 de la tarde y 30 minutos. 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

0: Buenas tardes, Radio La Única. Un saludito para el señor Patricio Carvajal. Un feliz cumpleaños de parte de los cerditos. Por favor, el temita Mariposita, Mariposita. Gracias.
1: Gracias, apóstol, por estar orando para que llueva. Ya llovió, ya llovió, ya llovió. Un ratito. Y sigue.
2: Radio La Única, excelente programación. Qué excelente música, me recuerda a mi tierra Charapotó. Por favor, un gran saludo para mi amigo el gallinazo, para los hermanos, los gemelos, los Don Luis, los Don Luis 69, de parte de Jorge Sosa 08, desde acá de San Isidro del Inca, ya tú sabes. Un saludazo a mi linda gente del Beaterio.
3: Un saludito ahí para mi pana Capibara. Oye, Santi, ya pues loquito, ponte la colita ahora.
4: ¡Uy, bebé! Buenas tardes, Radio La Única. Le quiero mandar un saludo a mi queridísima madre maestra.
5: Los maestros trabajan con

0: Ya, pues, gorito, estás bueno, oye.
1: Uy, bebé.
2: Ese es mi hombre.
3: Buenas tardes, ¿verdad? Yo la única, la mejor del Ecuador. Un saludito muy especial para mi amigo el cuervito que ya está viniendo del norte. Un sintonía desde el norte hacia Machibí, el cuervito, hacia Florzanes.
4: Gracias, Radio La Única. Un sintonía acá en el norte de la capital. Un saludo muy especial para mis queridos padres, José Yubulí y María Ginín. Se están ya preparando acá en el norte de la capital por el sector este de la liga, los mejores chinchulines del norte de la capital. Les esperamos, gente linda. Acá van a encontrar mucha, mucha, mucha, mucha, pero mucha tradición y sabor. Gracias, Radio La Única.
5: Buenas tardes, la Radio La Única. Un saludo muy especial para el cumpleañero Pablito Chacón, de aquí, de la importadora GB.

0: para mi compañito de la 1290, la Reina de Quito. Oye, Santi, ponte pilas, que llegó.
1: Estamos activos.
2: Bonito, buenas tardes, ¿cómo están? O buenas noches sería. Saluditos desde acá, desde España. Pero de acá, de la par de España, cerca del recreo. Saludos para el Trajanito. Que vaya a la casa.

0: hermano ya del camello, con Shaggy, con Tío Garañón, con Paco Canchagua, con Domingo La Fiona, estamos bajando ya al Valle de Aloa. Saludos, saludos.
1: ¿Qué tal, Radio La Única? Quiero enviar un saludo para Elida Acosta.
2: ¡Hable como hombre, pues!
1: Colaborando full de full. Pues, también acá en el Hospital del Sur. Radio La Única, siempre las mejor. Bendiciones.

0: siempre. Gracias por dar esa alegría a todos los ecuatorianos. Saludos de allá.
1: Siempre tres saludos cordiales. Un saludo ahí para mi pana Capilara. Chulas, Santiaguito. Vamos a hacer mediositas hoy día para la fe.
0: ¡Hable como hombre, pues!
1: Para que llueva, llueva.
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0: 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Son las 5 de la tarde y 30 minutos.
1: Te llamo por teléfono.
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0: buena música de No Te Olvidaré de Franco Rojas.
1: Ya, mijo, ya.

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0: 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Son las 6 de la tarde en punto. 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

0: caigo bien.
1: Este sí. Aguante, dejen cambiar de silla estas manos. Hey, como las patas de mis ex. Flojas están. Casi me caigo, mi. Aguanta. Ya, aguanta, ahí sí. Ahí, eso, ahí sí. Creo que en esa silla se ha sentado el Fernando, mi.
2: Señoras y señores, ¿cómo les va? ¿Cómo están? ¿Cómo han pasado? Buenas tardes, buenas tardes, buenas tardes, buenas tardes, buenas tardes. Tiembla Quito, tiembla Ecuador, tiembla el mundo entero. Ay, casi se cae el celular también. Pero bueno, tiembla todo el Ecuador porque llega el programa number one de las tardes. Sí, señor. El programa número uno. Nada que el dos ni el tres. No, el número uno, señoras y señores. A esta hora en los buses, en los taxis, los de el transporte escolar, en los negocios, los agachaditos, en los restaurantes, en las casas, incluso en los sitios de reposo temporal, en todo lugar escuchan la nueva única. Claro, y principalmente su programa hasta las 20 horas. Vamos a iniciar. Estoy chiclebombo hoy día, mi querido Cobrita. Después de que el viernes estuve de campaña festejando el cumpleaños de Navi Mix ahí con los chicos de Radio La Poderosa. Así es que estuvimos por ahí echándole. Nos fuimos pa'l panecillo. Estuvimos por ahí, mi querido Cobrita. Pero bueno, así hay que disfrutar. Chulla vida nomás. Así es que bueno, vamos a arrancar el programa. Siempre con buena música. Junto al único DJ que usted en el live le ve de con una cara, con otra. Oye, este, pareces camaleón, oye, Cobrita. Cambias de color, que digo, de colores de cara cambias cada rato. Pero bueno, hoy es el niño Cobrita. ¿Sigue este niño Cobrita? Sí, sí, sigue de niño Cobrita. Si es que vayan a verle en el live, en la cuenta oficial de Radio La Nueva Única. Lo que es nosotros, vamos a grabar hoy un TikTok con el Cobrita. ¿Qué dices, Cobrita? Grabemos un TikTok. Ya me siento como que muy aburrido ya. Hoy estoy con ganas de hacer algo diferente. Vaya a ver en mi TikTok, también estuve de, ¿cómo les dicen? Los negritos. Claro, me pusieron ahí una máscara, un sombrero. Vayan a ver en mi cuenta de Apóstol Pablo. Ahí estoy con un TikTok nuevito que acabé de subir. Hoy nadie me para, señoras y señores. Así es que aquí está la buena música de Christopher Llano, más conocido como Cobra Junior DJ. Yo soy el Apóstol Pablo y aquí empezamos. Sin chicha, no hay paraíso. Bienvenidos y bienvenidas. Hijo, qué bestia, qué cansancio. Bueno, ha sido pegarse el viernes para descansar sábado y domingo, mija. Pero bueno, empezamos. Bienvenidos y bienvenidas.

Erasmo, ¿qué está haciendo? ¡Esa cobrita! Eres de más, mija. ¿Qué está haciendo en este momento mientras escucha La Única? A ver, envíeme un audio.

0: algo así. A ver, envíeme audio rapidito, 098-464-4388. ¿Qué nos dicen, mi querido Cobrita?
1: Porque ya se... mueve, dueño del fine.
0: ¿Qué te importa?
2: ¡Mueve, cuenta!
3: ¿Qué más, apóstol? Mientras estoy en el carro, estoy jugando Candy Crush.
4: Mientras escucho la única, estoy haciendo pancakes junto a Pablito.
0: Con palta. Para
5: buenas
0: todos.
5: Buenas noches, Cobrita. Uy, el delicioso. Pero para comer, ¿no?
6: ¿Qué estoy haciendo? Escuchando la única. Y chateando con la única.
4: La ropa.
6: Mientras estoy escuchando la única, pastor.
0: Ya.
6: Estoy de camino al motel.
0: ¡Epa!
7: Aunque escucho la única, aquí muriéndome con el machofé de la 1290.
0: Muy bien.
8: ¿Qué tal, apóstol? Aquí terminando de elaborar.
9: Escuchando radio la única, estoy trabajando a full costura.
0: Ok.
10: Cuando escucho la radio única, estoy en el recorrido escolar. Muy gracias bien. Y éxitos.
0: Gracias, chévere.
11: Aquí con mi pelada viendo los estados que ha subido mi mujer.
0: Bueno, señoras y señores, siga contándome. A propósito, ya le regalaron sus flores amarillas. Digo nomás. ¿Será que ya les regalaron, ya les dieron flores o les hicieron flores? O sea, me refiero a que si les hicieron una florcita ahí de tela que saben hacer. No sé si ya le darían o no le darían, pero bueno, nosotros le vamos a dar más música junto a Cobra Junior DJ.

0: Se le dio pa' ti, tío.
1: ¡Hable como hombre, pues!
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0: querida madrecita.
1: Buenas noches, Radio La Única. Sí, sí, ya le hicimos flores, ya.
2: ¿A la botella?
1: A la botella, pero.
0: Ha sido milagroso el apóstol. Ya llovió y se inundó la terraza.
3: Padrino, ¿qué más, padrino? Yo ahorita me estoy dando una vuelta con las que ya sabemos, padrino. La hueva.

0: Yo sé que somos su mejor compañía. Así se enoje su pareja, este le vaya mal en el estudio, le haya ido mal en el trabajo, no haya vendido en su negocio. Yo sé que usted, mientras tenga la única a su lado, va a ser feliz. Yo sé, mija. Yo sé. Bueno, así es que vamos en este momento con un par de audios, mi querido Cobrita. Vamos con audios y seguimos con más. Perdón, tenemos pausa.
1: Cobrita,
0: ¿no?
1: Dale. Ya está lloviendo la ropa.
2: ¡Qué oso!

0: Mientras escucho la única apóstol, estoy conduciendo.
1: Ponga a hacer lo que veres al guagua, aquí hace escuchando la radio el guagua.
0: Mientras escucho la única, el perro estaba acabando, lo escuches.

0: a la anaconda para esta noche.
1: Oiga, chicos, a ver, atención, atención, atención. Me cuentan que está lloviendo, cobrita. Es cierto, mira, mira por la ventana, mija. Es verdad que está lloviendo. No creo, acá, ¿lloviendo está? Seco está, dice el cobrita, seco está. No, acá no ha llovido. A ver, cuenten en qué barrio está lloviendo, eso quisiera saber, porque acá en Quito no llueve, no, mentira. No, no, acá, aquí no está lloviendo, acá en el norte de la ciudad de Quito no llueve. Así es que escriban, a ver, manden audios si en el lugar donde usted vive o está, en este momento está lloviendo. A ver, queremos saberlo todo mientras nos vamos a la pausa, pero ya volvemos enseguida con más de Sin Chicha No Hay Paraíso. La pausa y volvemos.
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0: paraguas, una chopa.
1: Tiene desconfianza de Rey Cobra. Rey Cobra, ponga el chinita de los diablitos de ambas ahí.
2: Aquí en Amagoña llovió, te cuento, pero ya escampó y ahora hace un frío terrible, mija.
3: Buenas noches, padrino. Acá en Brooklyn, full lluvias, full lluvias.